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1: 5 horas, 1 minuto.

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Son las 6:01 a.m. de este lunes 11 de mayo de 2026. Buen día, madrugadora, buen día, madrugador. Pero qué frío. Sí, señor. Yo a las 4:30, cuando me levanté, estaba en 5 grados. Cuando salí de casa estaba en 5. Son las 6:00 a.m. y todavía sigue en 5. Está soplando viento el sector sureste, leve, pero se siente el frío. Hay mucha helada, sí, helo muy grande. Buen día, soy Dina Ramírez, te saludo y te deseo una bendecida semana, un buen lunes. Y aquí ya estamos en Buen Día, en la 100.5 Mambay FM, porque si estás en la 100, estás bien para comenzar nuestro programa y desearles a ustedes un bonito día. Hoy sí, como manda la etiqueta, un rico mate, pero bien caliente para alimentar el alma porque hace demasiado frío. 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Bueno, aquí dice 5 grados, las sensaciones de 3 porque así manda el frío, ¿verdad? Hay helada grande, sureste a 15 kilómetros por hora, a ver, fue poco pero ya se siente. La temperatura máxima estará en 16 grados, seguirá soplando viento del sector sur a 20 kilómetros por hora. Ahora está leve todavía el viento del este, pero cuando comience a despertarse y subir un poco más a partir de las 7 de la mañana por ahí, ahí sí que ya vamos a sentir mucho frío. A ustedes, un beso en los corazones. Un abrazo bien tierno y comencemos así. Buen día. 0971-824-100. Espero tu deseo de buen día ahí.

0: Aquí ya tenemos nuestra primera canción en la mañana de Buen Día. A ver, ya te cuento cómo se llama esta música. Con Toto, I'll Be Over You. Esta es la primera canción que vamos a escuchar en esta mañana de Buen Día. Que se despierten bonitos, que Dios les bendiga a todos y cada uno de ustedes y a mí también. Vamos a preparar un rico mate. ¿Qué les parece? Sería genial comenzar tomando mate porque hoy sí que está frío. Cuidado, abríguense. Mucho frío realmente. 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

Fabio Junior con Bonnie Tyler, Sin Límites para Soñar, otra música linda para comenzar nuestra madrugada aquí en la 100. 613.

Es para vos, Jorge. Air Supply, making love of nothing all. Haciendo el amor de la nada en esta madrugada fría de buen día, lunes 11 de mayo. Y llega el Feria Down de este fin de semana y habrá desfile militar.

0: gritos de esperanza. Es Alex Ubago que nos está cantando en esta fría madrugada de lunes. Buen día para todos los madrugadores. Y les cuento a la gente, comento, si pueden avisar por favor a los bomberos que la casa del profesor Julio sigue incendiándose. No se apagó del todo el fuego. Y bueno, arriba no se ve nada hasta dónde va el fuego porque está oscuro. Pero ahí abajo se ve el fuego en todas partes, desde la entrada de la sala para la gente que conocen hasta el fondo hay fuego, fuego vivo, y sigue. No se apagó del todo, seguramente comenzó todo de nuevo para que se apague, porque a lo mejor los vecinos no se despertaron todavía y no se percataron de esta situación.
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3: Casi 500 presos fueron llevados de Tacumbú al penal de máxima seguridad en Emboscada. Un importante operativo de seguridad se desplegó durante la noche del domingo para concretar el traslado de 462 personas privadas de su libertad desde la Penitenciaría Nacional de Tacumbú hasta la cárcel de máxima seguridad de Emboscada. En el procedimiento participaron fuerzas policiales y militares para mayor seguridad.
2: Noticias internacionales.
3: El plan para Lula contra el crimen organizado incluye inversiones por valor de 11 mil millones de reales. El programa se presentará mañana y prevé cuatro ejes: asfixia financiera de las organizaciones criminales, aumento de seguridad en las cárceles, aumento de la tasa de resolución de homicidios y lucha contra el tráfico de armas. Esta es una imposición de los Estados Unidos. El gobierno federal lanzará mañana el programa Brasil contra el crimen organizado. El anuncio se realizará en un acto en el Palacio del Planalto. En la ocasión, se publicarán un decreto presidencial y cuatro ordenanzas que regularán el programa, especificando las inversiones en cada área.
2: Deportes.
3: Y el gallo norteño cantó en su casa. El 2 de mayo venció a Rubeñú en el Estadio Río Parapití por la fecha 20 del torneo de apertura. El 2 de mayo aseguró por 2-0, superando a Rubeñú en la fecha 20 del torneo apertura en un juego disputado en su casa, en el Estadio Río Parapití de Pedro Juan Caballero.
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Es Dani Fernández quien está cantando con Valeria Castro. Y si lo hacemos, no pasa nada. 6:40, enseguida vienen los comerciales. Antes, Víctor y Leo, boa sorte para vocês.

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Cristiano Araújo Menchi, para mí. También escuchábamos a Gustavo Lima, Retrovisor. Saludos a Ricardo, a Estela, a la familia toda, a todos los madrugadores y madrugadoras quienes están escuchando la 100.5. Buen día, Wilma, en la Argentina, que se despierta, es la madrugadora de la 100 en Argentina. Y Gabriela, en Madrid, España. Saludos, Gabriela, para vos. ¿Qué tal está? Hoy 4 grados, frío, frío. Muy buen frío estamos sintiendo en este otoño 2026. Llegó con todo. Y aquí estamos nosotros.

Enrique Giuliano, faz do seu jeito. Encerrando esta primera hora de Buen Día con noticias, músicas y los madrugadores. A ver qué dice Sara esta mañana. Buen día, Sara. Dice para hoy, la vida es sobre mudanzas. A veces de enderezo, otras de apariencia y la mayoría de las veces de actitud. ¿Verdad que sí, Sara? Buen día, que Dios te bendiga a vos y tu familia. A Pablino dice buenos días, mi deseo para esta nueva semana, que Dios te salga bien, que las bendiciones de Dios abunden a tu alrededor y cura a tu familia. Amén. Buen día para vos también, Pablino. Dando paso así a la segunda hora de Buen Día, son las 7 de la mañana en Paraguay, una hora menos en Punta Pona, Brasil.

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12: Eu não me arrependo, mas eu não recomendo, viu, gente?

0: Mateo Sicahuanauge comendo. No te recomiendo levantarte de la cama si no es necesario muy temprano. Suerte que esta semana va a ser corta para mucha gente, especialmente para funcionarios públicos, porque llega el Feria Down desde el 14. Jueves, viernes, sábado, domingo. Qué largo. Y bueno, para nosotros normal, vamos a trabajar todos esos días también para ustedes. Más que cariños. Y por fin se destrabó esa historia de que Peña no quería que los militares desfilen. Peña, acápete. Por suerte que van a desfilar. A la gente que le gusta el desfile, verán eso. Y luego, el festejo todo es para mamá, porque está llegando también el Día de la Madre. 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

0: Metro, todo puede mudar. Son las 6 de la mañana y 14 minutos. Tiempo de ir a una breve pausa.
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0: Aquí escuchando a The Human Licon Human, y llegó en la invitación de la Municipalidad de Pedro Juan Caballero, Administración Ronald Acevedo, 215 años de la independencia de nuestro querido Paraguay. 14 de mayo, el acto oficial comenzará a las 7 de la mañana en la Plaza Capitán Pedro Juan Caballero. El desfile a las 7 y media en la calle Carlos Antonio López, como todos los años. Y así por delante. Fiesta de la patria y de la madre. Y nosotros aquí estamos en la 100.
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0: Joan Bosco y Vinicius, tarde demais. Y realmente, ya son las 8 de la mañana en Paraguay, encerrando esta segunda hora de Buen Día y comenzar el turno de las 8. ¿Cómo amanecieron? ¿Cómo fue el fin de semana? Y mira que este fin de semana va a ser bien largo para mucha gente.
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8: 8:03.
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0: Comenzando esta tercera hora de Buen Día con Alejandro Lerner, Después de Ti en versión remixada. Y deseándote a vos que te despertaste tarde, buen día. Y a la gente que ya están mandando fotos de heladas. Claro que sí, mucha helada esta madrugada. Buen día para ustedes. Es lunes 11 de mayo de 2026. Felicidades si estás de cumple. 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

0: Es a Demi Lovato a quien estamos escuchando en esta mañana de Buen Día. Y Bonnie Tyler, que se internó semana pasada y tuvo una internación muy rápida, sufrió un nuevo revés en su salud. Tuvo un paro cardíaco cuando los médicos intentaron sacarla del coma. Esa será la noticia de entretenimiento. Por ahora.
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11: Bonnie Tyler sufrió un paro cardíaco cuando los médicos intentaron sacarla del coma. Después de ser ingresada por un intenso dolor abdominal, Bonnie Tyler habría sufrido un paro cardíaco después de que los médicos intentaran sacarla del coma que le habían inducido. La cantante de 74 años ingresó la semana pasada en un hospital cercano a Faro, Portugal, donde tiene una de sus residencias y fue intervenida de urgencia por una perforación intestinal. La operación fue bien y que la artista británica se encontraba en coma inducido para facilitar su recuperación. Según The Sun, los médicos intentaron sacar a Bonnie Tyler del coma inducido y la cantante sufrió un paro cardíaco. The Mirror apuntó que la intérprete había sido reanimada tras sufrir el paro cardíaco porque vuelve a encontrarse en coma inducida de nuevo en el Hospital del Faro en Portugal. 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

0: de Shayla Bua. Es Balara quien nos está cantando a las 8:32.
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0: es Ran Ran Ran el nombre de esta música que estábamos escuchando aquí en esta mañana de Buen Día en la 100.5, 8:38 ya. Es tiempo de escuchar la última pausa comercial de la vuelta. Solo canciones aquí en la 100.5 para ustedes que no tienen frío y están enfrentando el día con mucha, con mucho orgullo. Aquí estamos juntos. Para las escuelas y colegios nacionales habrá clase o aula hasta el miércoles. Y también para funcionarios públicos, porque viene después el Gran Feriatown. 14 de mayo, Día de la Patria. 15 de mayo, Día de la Madre, feriado. Sábado y domingo ya se suma a eso, ¿verdad?
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Post Malone con Circle. Lo estás escuchando conmigo en esta mañana de buen día. Vamos hasta las 9. Aquí está. Y sigue la invitación de la Municipalidad de Pedro Juan Caballero, jueves 14 de mayo, Día de la Patria. El desfile comienza a las 7:30. El viernes 15, Día de la Madre, habrá misa de acción de gracia en la parroquia Nuestra Señora del Perpetuo Socorro. Sábado 16 de mayo, conversatorio, auditorio Palacete Municipal, 18 horas. Viernes 29 de mayo, estaba previsto la apertura de exposición de cosas y casos del artista visual Julio César Álvarez Sosa. Qué pena que ayer comenzó ese fuego, esta madrugada a las 4:30, 5, cuando pasamos cerca de su casa. Estaba todavía quemándose, había fuego todavía, ojalá que se haya apagado todo. Y bueno, jueves 4 de junio ya esto, la presentación de la obra teatral Romance de la Niña Francia, de Sacha Cardona, inspirado en el cuento homónimo de Concepción Leyes de Chávez, elenco teatral Isabelita Dayan. Invitación para todos quienes quieran ver una obra. Y saludos a Sacha Cardona, a los integrantes de Isabelita Dayan, en el auditorio del Palacete Municipal a las 20 horas. ¿Será esto?

es a Jota Quest, Namorado, a quien estamos escuchando. 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A ustedes gracias, nos quedamos con Ever Gámez y Frecuencia Activa. De mi parte será hasta las 17 horas en control remoto.

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0: brusco de temperatura que tuvimos durante el último fin de semana, ¿no? Ya vamos a tener todos los datos, también el pronóstico, la predicción del Servicio Nacional de Meteorología para el día de hoy. Agradecemos a Dios por más un día en la vida y no te olvides de colocar a Jesús en primer lugar en tu vida, que todo te irá mejor. 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

0: La música de One Republic con New York Love apareciendo en esta primera hora de Frecuencia Activa. 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

0: Lady Gaga con DC apareciendo en esta segunda hora de Frecuencia Activa. Avanzamos en la mañana. Mañana de frío, ¿no? ¿Qué va a pasar cuando llegue el invierno? Es apenas el otoño y bueno, ya estamos con este frío. Hello.
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0: A propósito, la actual temperatura es de 12 grados. Ascendió la temperatura. La mínima registrada fue esta mañana tempranito de 4 grados. Pronóstico de cielos parcialmente nublados como a las 4 p.m. ráfagas de viento de hasta 18 kilómetros por hora. Para hoy nos anuncian precipitaciones. ¿Qué nos dice la proyección para el día de mañana y el resto de la semana? Mañana se anuncia una mínima de 5 grados, máxima de 20. Para el miércoles iría ya ascendiendo la temperatura, mínima de 9 grados, máxima de 23. Para el jueves, mínima de 14 grados, máxima de 24. Y así va a ir subiendo, va a ir ascendiendo la temperatura. Pero por lo menos hasta el día de mañana, el frío intenso. Vamos a amanecer nuevamente con un frío crudo, invierno. No, invierno todavía no, ¿verdad? Otoño, sí, otoño crudo. A la música.
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19: Una voz paraguaya junto a Katy Perry en el Mundial 2026. Una voz paraguaya se presentará junto a Katy Perry en el partido entre Estados Unidos y Paraguay por la Copa del Mundo 2026. El primer encuentro de la Albirroja se disputará el 12 de junio contra uno de los anfitriones, Estados Unidos, en el SoFi Stadium de Los Ángeles, donde Katy Perry encabezará el show musical junto a Futurt, DJ Sanjo y la paraguaya Marilina Bogado, según The New York

y la paraguaya Marilina Bogado. Según The New York Times. Según la publicación, fuentes familiarizadas con la planificación, la FIFA ha preparado un catálogo de artistas que actuarán antes del inicio de los partidos inaugurales, en los que participarán el anfitrión Canadá, México y Estados Unidos. Entre ellos también se encuentran las cantantes canadienses Michael Bublé, Alanis Morissette, Alexia Cara. La FIFA también contará con talento internacional que participará en las ceremonias, incluyendo el colombiano J Balvin, la brasileña Anita, el venezolano Dani Ochan, la artista palestina-chilena Eliana Bedragam y Bege Dream de Francia. Otros artistas con raíces canadienses son Jesse Dredges, Nora Fetid y Willem Prince. Estos son los artistas que ya aparecen en la publicación, incluyendo a nuestra compatriota Marilina Bogado. Ahí está.

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6: Cotización de monedas en la 100.5.
7: Dólar guaraní se cotiza en la compra 6.030, en la venta 6.200. El real con el guaraní se cotiza en la compra 1.195, en la venta 1.245. El dólar con el real en la compra 4.98, en la venta 5.11.
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Ella, Chosen Texas, apareciendo en nuestra lista de músicas de éxitos en esta mañana del lunes. 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
7: 11 horas, 6 minutos.
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5: 11 horas con 27 minutos. La actual temperatura en Pedro Juan Caballero, frontera con Punta Porã, es de 14 grados.
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5: Varios aprehendidos por exposición al peligro en el tránsito terrestre, motocicletas con escape de tipo roncador. Pedro Juan Caballero, diversos procedimientos policiales fueron realizados en las últimas horas, en distintos puntos de la ciudad, donde varias personas fueron aprehendidas por exposición al peligro en el tránsito terrestre, además de la incautación de motocicletas y vehículos involucrados en accidentes de tránsito. Otros con los escapes libres o escapes roncadores, proporcionando un ruido molesto a la sociedad. Punta Porã celebra la conferencia municipal sobre ODS el 15 de mayo. El municipio de Punta Porã, a través de la Secretaría Municipal para el Desarrollo Integral, está desarrollando acciones para involucrar al mayor número posible de personas en la promoción de los Objetivos de Desarrollo Sostenible, reforzando las iniciativas destinadas a combatir la pobreza, proteger al medio ambiente y garantizar la paz y la prosperidad en la población. Con este objetivo, la Conferencia Municipal sobre los Objetivos de Desarrollo Sostenible, ODS, se celebrará el 15 de mayo en el Parque Tecnológico Internacional. El evento se centra en la lucha contra las desigualdades, la defensa de los derechos humanos y el fortalecimiento de la democracia.
4: Noticias nacionales.
5: Paraguay ya puede realizar estudios genéticos avanzados sin salir del país. La llegada de la medicina de precisión marca un hito importante en la salud nacional, evitando que familias deban viajar al exterior para diagnósticos complejos. El proyecto nació de una dura experiencia personal que hoy se transforma en esperanza para miles de pacientes. Gobierno da de baja la cárcel de Tacumbú y la convierte en centro de reclusión para no condenados. El Ministerio de Justicia asignó un nuevo nombre a la Penitenciaría Nacional de Tacumbú, que pasará a llamarse Centro Nacional de Prevenidos y ya no albergará a personas bien privadas de libertad que estén condenadas, revelaron las autoridades en una rueda de prensa.
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5: Declaran rebeldía a Evo Morales y se suspende el juicio oral por delito de trata de menores. El expresidente de Bolivia está acusado de haber abusado de una menor de edad cuando era jefe de Estado. Ante su ausencia a la audiencia, el juez ratificó la declaratoria de rebeldía y la orden de aprehensión en su contra. Donald Trump dijo que la respuesta de Irán a la propuesta de Estados Unidos para terminar la guerra es totalmente inaceptable. Acabo de leer la propuesta de los llamados representantes.

0: Estados Unidos en un breve mensaje publicado en la red Truth Social.
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0: 2 de mayo suma en casa ante Rubio Ñu. 2 de mayo venció a Rubio Ñu en el Estadio Río Parapiti por la fecha 20 del torneo de apertura. 2 de mayo superó por 2-0 a Rubio Ñu por la fecha 20 del torneo de apertura en juego disputado en el Estadio Río Parapiti de Pedro Juan Caballero. Cerro Porteño y Guaraní bajan el telón de la fecha 20. Cerro Porteño enfrenta hoy a Guaraní a las 20 horas en la Nueva Olla, en el cierre de la fecha 20 del torneo de apertura.
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0: Paul McCartney, Hot of Deliverance, apareciendo entre los invitados en esta parte de Frecuencia Activa. 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
8: 12:04.
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0: Ella es Ana Chace, paraguaya, mucho tiempo radicada en los Estados Unidos y bueno, ahí consolidó su carrera como artista. Animales es el nombre de esta canción ya en la parte final de Frecuencia Activa. 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

0: Y qué linda canción, Alex Ubago a gritos de esperanza. Señoras y señores, ¿cómo estamos? Bienvenidos, buenas tardes, 13 horas con 11 minutos en todo el país. Y ya estamos arrancando con toda la buena onda que te mereces. Ya esta tarde del día lunes, 11 de mayo 2026. Sí, frío en la frontera, de hecho en este otoño. Ya estamos con este fresco que nos acompaña desde hace aproximadamente 3 días, pero con cada una de las canciones que hace más cálido ese momento de laburo, ese momento de esa tarea cumplirse, por supuesto en medio de tus quehaceres, esa rutina frenética en la frontera entre Pedro Juan Caballero y Punta Pona. En el turno tarde con la 100.5, es aquí con Navegamos.
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0: Y como les decía, Alex Ubago con A Gritos de Esperanza, y hace rato arrancábamos de manera oficial con Toto y su éxito titulado África. Así que un gusto como siempre acompañarles. Mi nombre, Douglas Barrios, un servidor de todos. 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
4: Bien, seguimos en esta tarde de Navegamos. Hay una canción que se lanzó en 1994 y la letra dice: ya no responde ni el teléfono. Pende de un hilo la esperanza mía. Ella es la italiana Laura Pausini haciendo lo suyo aquí en esta tarde de la 100.

Cars Burns con esta gran canción que suena de fondo, señoras y señores. 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Cuando vamos avanzando 13 horas con 32 minutos en todo el país. 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
0: Y es momento de cantar con el cubano que en vida fuera Polo Montañés. Un montón de estrellas.

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Qué grupazo, Esto es la banda de rock originaria de Dublín, formada en 1976 por Bono, The Edge, también Adam Clayton y Larry Mullen Jr. Sí, señora, sí, señor. La banda que escuchamos aquí ya nos da el puente oficial a una próxima pausa para regresar en instantes. Quédate por allí porque cuando venimos ya estamos en el último bloque de la primera hora.

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Bien, prácticamente terminamos, la hora son 13:59. Y por aquí tenemos a Coldplay, la banda británica, sí, desde los años 90 hasta aquí, siempre trayendo buenas canciones. A continuación, Talk.

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12: 14 horas, 6 minutos.
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2022, Best Damn Day of My Life. Señoras y señores, aquí en la 100.5 Mambay FM. Y bueno, este gran artista es oriundo de los Estados Unidos y es guitarrista, compositor y vocalista. Es mejor conocido como miembro fundador de la banda de rock Smash Mouth y se desempeñó como guitarrista y compositor durante varios periodos. Y en el año 2022 ha decidido justamente producir esta carrera en solo con canciones como el que está de fondo aquí en Amambay FM. Vamos avanzando, bienvenidos a la segunda hora, son 14 horas con 17 minutos en todo el país. También por aquí sonaba Los Tipitos con Silencio.

Bien, así la jornada del día lunes arrancó muy temprano con todas las programaciones de tu radio y cuando llega el turno tarde a partir de las 13 minutos estamos con Navegamos y sin dudas con los 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La máxima prevista para hoy fue de hasta 16 y la mínima 4 grados.

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5: Gobernación de Amambay habilita albergue ante el intenso frío en Pedro Juan Caballero. La gobernación de Amambay dispuso la apertura de un albergue temporal en la sede del gobierno departamental para asistir a personas en situación de calle durante el invierno. El servicio incluye alimentación y resguardo ante el marcado descenso de la temperatura. Por otra parte, en Punta Poná, el éxito de Parlín será exportado a Guaíra y Paraná. El trabajo desarrollado por el Parlamento Municipal Internacional, formado por la integración entre la Cámara de Punta Poná y la Junta de Pedro Juan Caballero, ha ido más allá de las fronteras de Mato Grosso do Sul y comienza a servir de modelo para otras regiones del país. El vereador del municipio de Guairá y en Paraná, Adriano César Richard, visitó Punta Poná esta semana, donde mantuvo reuniones con el presidente de la Cámara, el concejal Jason Bernabé, y el presidente de la Comisión de Relaciones Exteriores, el concejal Aguinaldo Pereira Lima, con el objetivo de invitar al Poder Legislativo de Punta Poná al acto de implementación del Parlamento Internacional en aquella ciudad.
4: Noticias nacionales.
5: Camioneros crean federación para negociar con el Estado. El presidente de la Asociación de Transporte del Guairá, Edgar Ortiz, confirmó que ayer se concretó la conformación de la Federación de Camioneros del Interior del Paraguay. Según Ortiz, la reunión convocó a varias asociaciones del interior con el fin de crear una nueva estructura que les permita gestionar de manera directa los trámites y negociaciones con el Estado. El nuevo Código de Defensa del Consumidor 2026 pone la lupa en los servicios públicos. Tras la presentación de los lineamientos generales del anteproyecto, el debate se traslada ahora a las protecciones específicas para los usuarios de servicios esenciales. El nuevo marco legal busca terminar con la desprotección ante facturaciones anómalas de entes como ANDE y ESAP.
4: Noticias internacionales.
5: Paraguay y Taiwán anunciaron el desarrollo de uno de los mayores centros de inteligencia artificial del mundo. El presidente Santiago Peña dijo que el proyecto será financiado en partes iguales por ambos países y apunta a convertir a su país en un centro regional de desarrollo tecnológico vinculado a la inteligencia artificial y la infraestructura digital. Irán no cede en las negociaciones con Estados Unidos y trata de imponer sus exigencias a Trump. La República Islámica de Irán no cede ante las presiones económicas y militares del presidente de Estados Unidos, Donald Trump, cuyo plan de paz ha rechazado como irracional, e insiste en mantener el control de Hormuz, reparaciones de guerra y la liberación de activos, entre otros.
4: Deportes.
5: Ramón Sosa sigue en romance con el gol, pero Palmeiras no pasa del empate. Ramón Sosa volvió a marcar, pero Palmeiras sumó su segundo empate consecutivo en el Brasileirão. Anoche el Verdão no pudo con el modesto Remo en un partido con mucha polémica marcada por la lluvia torrencial que cayó en Belén y que obligó a retrasar su inicio casi 2 horas. Por último, Julio Enciso se reencuentra con el gol. El paraguayo Julio Enciso marcó un gol para el Racing de Estrasburgo en el fútbol de Francia, en partido correspondiente a la fecha 33 de la Liga

0: de primera división del fútbol de Francia. El Angers y el Racing de Estrasburgo terminaron empatando 1-1. El paraguayo Julio Enciso, que arrancó de titular, abrió la cuenta para su equipo antes de que se vaya la primera etapa con un tanto de penal.
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Aquí estamos avanzando en la tarde de Navegamos con Amambay FM 100.5. La gente recorriendo las calles de la ciudad, otros en oficina, laburando allí con música de fondo, con la perfecta compañía que te mereces. Arrancando con toda la buena onda y energía en este día lunes 11 de mayo. Ahora lloras por mí, Zion Lennox. Cantemos, subí el volumen, recordá esta canción.

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11: 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Mucha atención. Buen ritmo para vos. Bruno Mars. Treasure.

Ladies on de Mariah Carey con Anderson .Paak. 2 de la tarde, es decir, 14 horas con 58 minutos en todo el país. Y estamos finalizando esta segunda hora. Bastante, de hecho, bien disfrutado con cada melodía que sonó al aire. Pero aún tenemos mucho más. Desde la Argentina, Andrés Calamaro, te quiero igual con toda la buena onda para vos en esta magnífica tarde de lunes, arrancando con el pie derecho. Buenas canciones en la 100.5 Mambay FM, porque si estás en la 100, estás bien.

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5: 15 horas, 5 minutos.
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0: Não tem a dor, Samuel Rosa com seu Jorge. 15 horas com 13 minutos. 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

0: Canciones para nuestros oídos, pero cura para el alma. Así mismo lo escuchamos a Barón Vermelho por Vosé, 15 horas con 20 minutos en todo el país. Y bueno, la audiencia que va enganchada, más que nunca, de lunes a lunes a las 100.5, gracias a aquellos que van compartiendo con nosotros. Tenemos el saludo de Viumar, nuestro oyente, de cada día aquí en Amambay FM, que envió su audio. Escuchamos, adelante.
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0: Aí está, graças, saludos, suena Tiesto, The Business. Uma excelente tarde.

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15:37 en todo el país. Suena de fondo Pedro Sampaio con Melody Jet Ski. También hace algunos minutos sonaba el éxito de Eminem con Rihanna, de Monster y Toca Madera de Bacilos. Vamos avanzando en esta tarde de la 100.5. Si tarde fresca, de hecho, en la frontera, aunque el sol esté radiante, por supuesto, cuando es otoño-invierno y está fresco, nada lo detiene. Solamente la buena música para poder estar exactamente un poco más tranquilitos y sobrellevar la rutina que se tiene.

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2: Bienvenidos a Algo Interesante, la primera entrega de la semana y también, por supuesto, de este día lunes 11 de mayo 2026. Y bueno, ¿sabías que lo que antes era material de teorías conspirativas hoy es parte de los registros oficiales? ¿De dónde? Del Pentágono, sí. Durante el mandato de Donald Trump se está dando justamente un giro histórico cuando se está hablando mucho de esta cuestión de los ovnis. Sí, el fin del estigma de ovni. Así que justamente estamos presenciando esta situación en la cual justamente están desclasificando documentos en donde se puede leer, pero también hay materiales de videos en donde se puede observar, aunque no sean de la mejor calidad posible. Sí se puede al menos tener una idea de lo que tanto tiempo venían guardando entre archivos y archivos en el Pentágono. También, por supuesto, no solamente el mundo del Pentágono, sino que también el Departamento de Guerra de los Estados Unidos. Así que aquí en Algo Interesante, justamente, estos documentos desclasificados de los Estados Unidos, en donde el Pentágono publica archivos nunca antes vistos sobre los ovnis. Asimismo, como lo escuchamos, el Pentágono publicó el viernes lo que describe como archivos nunca antes vistos sobre ovnis después de que el presidente Donald Trump ordenara a la agencia hacerlo a principios de este año. Lo que a principio él ha solicitado finalmente se publicó. Y ya el pueblo estadounidense, no solamente estadounidense, sino que el mundo ahora puede acceder al instante a los archivos desclasificados del gobierno federal sobre la UAP, que justamente escribió el departamento en X, en Twitter, refiriéndose a los fenómenos anómalos no identificados. El término moderno para los ovnis que se da ahora es UAP. Los videos, fotos y documentos de fuente original más recientes sobre la UAP, provenientes de todo el gobierno de Estados Unidos, se encuentran ahora en un solo lugar y no se requiere autorización de seguridad. Sí, personalmente estuve revisando y de hecho se puede ingresar a la página del Departamento de Guerra, de Estado de Guerra de los Estados Unidos, en la cual justamente acaba de dar un paso sin precedente a lanzar justamente esta información. Bien, el plan secreto justamente de Estados Unidos que tanto tiempo se guardaba ahora ya está a la luz. El Departamento de Defensa declaró que irá publicando nuevos materiales y esto no es solamente lo único que se conocerá, sino que seguirá publicando nuevos materiales de forma continua a medida de que sean descubiertos y desclasificados con la difusión de nuevos lotes cada pocas semanas. Y seguramente estarán, como dice su nombre, clasificando algunos documentos que realmente vale la pena estar en consideración de la sociedad. El Pentágono declaró que algunos de los materiales ya habían sido divulgados anteriormente por el FBI, pero que las versiones hechas públicas el viernes contenían menos tachaduras. Tal fue el caso justamente de un extenso expediente del FBI que abarca cientos de páginas y describía testimonio de testigos presenciales e informes públicos sobre ovnis entre 1947 y 1968. Y con esto hay que tener mucho cuidado porque también aquellos, digamos, vivos que también aprovechan la ola y tiran informaciones que no son reales. Otros archivos hechos públicos el viernes contenían observaciones mucho más recientes. Los archivos incluyen memorandos militares internos que describen un posible UAP de pequeño tamaño en Irak en el año 2022, así como múltiples destellos o luces de origen desconocido observados en Siria en 2024. Las tropas estadounidenses se encontraban desplegadas en Irak y Siria durante ese periodo como parte de las operaciones en curso contra ISIS. También existen informaciones recientes procedentes de tropas estadounidenses en los Emiratos Árabes Unidos y en Grecia. El sitio web del Pentágono, donde se publicaron los nuevos documentos, incluye una nota de descargo en la que se advierte que el lenguaje descriptivo y estimativo empleado en dichos memorandos militares refleja la interpretación subjetiva de la persona que redactó el informe y por consiguiente no debe interpretarse como un indicio concluyente de lo que realmente sucedió. Los archivos también incluyen informes de astronautas a bordo de la misión Apolo 12 en 1969. Sí, durante aquella misión de Apolo 12, el segundo alunizaje tripulado, uno de los astronautas, llamado Alan Bean, informó al control de la misión haber visto destellos de luz que simplemente iban navegando por el espacio. Sí, así como nosotros aquí estamos en Navegamos. Parece como si algunas de esas cosas estuvieran escapando de la Luna, comentó el astronauta. Realmente salen disparadas de aquí y se dirigen directamente hacia las estrellas. ¿Qué pasó después? 3 años más tarde, durante la misión Apolo 17 en 1972, dos astronautas informaron haber visto partículas de luz y muy brillantes. Parece el 4 de julio, ahí afuera, ha dicho, exclamó uno de ellos, el piloto del módulo lunar Harrison Jack Smith. Bueno, los astronautas plantearon la hipótesis de que las luces podrían haber provenido de fragmentos de hielo. Hasta aquí lo que se publica es justamente algunos archivos e informes de lo que se pudiera haber visto y de lo que ellos deducían que puede ser o que podía ser. Nada todavía se publicó de lo que in situ se puede confirmar: esto es tal cosa, esto realmente lo es y esto no lo es. Sino que de momento todavía son documentos de informes de personas o altos militares, personas importantes dentro del estado de los Estados Unidos, que redactaron los informes al respecto de estas apariciones en la cual pudieron presenciar tanto ellos como testigos. Así que seguiremos acompañando esta situación, esta cuestión. Estamos apenas en el inicio y es el arranque de una nueva etapa con respecto a esta cuestión que justamente ha llamado mucho la atención el día viernes. Pero sí, como sabrán, las películas nos preparan para algo, sí, para poder a lo mejor asimilar mejor estas informaciones. Ya que estas informaciones empiezan a lanzarse, ¿será que se viene algo mucho mayor? Ya lo sabremos.

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1: Cotización de monedas en la 100.5.
2: El dólar con el guaraní cotiza para la compra 6.010 guaraníes y para la venta 6.190 guaraníes. El real con el guaraní para la compra cotiza 1.200 guaraníes y para la venta 1.250 guaraníes. Ya, el dólar con el real para la compra cotiza 4 reales con 98 centavos y para la venta 5 reales con 12 centavos.
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Toda la buena onda de la 100.5 en la última hora de Navegamos, 4 de la tarde con 15 minutos en todo el país. Raúl Alejandro, besito en la frente.

0: La canción que se encuentra en la posición número uno de la semana del colombiano Manuel Turizo, Por un pendejo no se llora, de su álbum Salud mi reina, y también Grupo Chocolate con Turma do Pagode a lo Virginia. 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

0: 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Bien, 4 de la tarde con 19 minutos en todo el país. Por aquí,
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0: Y con un clásico, Uptown Girl de Billy Joel, 4 con 19 minutos.

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0: Juanes, la carta suena aquí en Amambay FM cuando son 4:35 en todo el país. Una tarde magnífica que hemos disfrutado y compartido juntos hasta este preciso momento. De hecho que sí, este 11 de mayo 2026 prometía. Y por supuesto hay mucho más ya aquí en el próximo programa que se viene acercando lentamente a partir de las 17 horas en adelante, Control Remoto. Y bueno, esta gran canción que suena es uno de los más recientes del cantante colombiano, que está en ascenso nuevamente allí con muchas canciones, lanzando constantemente, también en su canal de YouTube, en las redes sociales, y haciéndose sentir con la movida de su nuevo álbum. Hablamos de Juanes con esta canción titulada La Carta.
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0: La segunda entrega de Algo Interesante. ¿Sabías que la industria automotriz española está a punto de dar un giro radical para convertirse en un pilar de la defensa europea? Bueno, ante la necesidad urgente de aumentar la producción militar en el continente europeo, nombres que siempre asociamos con el confort y los viajes familiares como Seat y Ford están emergiendo como los candidatos principales. ¿Para qué? Para fabricar vehículos de combate y sistemas logísticos avanzados. Asimismo, aquí te cuento algunos detalles justamente de esa transformación industrial que estamos viendo ya en este mismo año 2026 con toda la movida de los países que están allí en las cuestiones de las guerras y compañía. De coches urbanos a vehículos tácticos. El plan consiste en aprovechar la enorme capacidad instalada justamente de las plantas de Martorell Siet y Alma Sufaes Ford para diversificar su producción. Bueno, no se trata justamente de dejar de hacer los coches que las personas compran, sino que de integrar líneas de montaje capaces de producir vehículos ligeros, todoterreno y plataformas robóticas para el ejército optimizado, recursos justamente que ya tienen, y con eso ir optimizando cada vez más y lograr el objetivo. Lo que pasa es que este movimiento busca que Europa deje de depender tanto de los proveedores externos, justamente al involucrar a gigantes del motor con cadenas de suministro ya establecidos. España, por ejemplo, se posiciona como un centro de movilidad militar capaz de reaccionar rápido ante cualquier necesidad de suministro o mantenimiento a gran escala. Lo más potente

importante de esta alianza es la transferencia de tecnología. Los avances justamente en autonomía y propulsión eléctrica que estas marcas desarrollan para el mercado comercial ahora se están adaptando para crear vehículos militares más silenciosos, difíciles de detectar por sensores térmicos y más fácil de mantener en el campo de batalla. En los días de hoy, con más tecnología, más información, más investigación y desarrollo, eso es posible. Esta diversificación justamente busca asegurar el futuro de miles de empleos. Al sumar contratos de defensa a la producción de vehículos comerciales, las plantas ganan una estabilidad que el mercado de consumo, siempre volátil, no puede garantizar. Al final, este cambio es una demostración que en tiempos de incertidumbre la capacidad de adaptar la infraestructura existen y justamente para ellos, al menos en este preciso momento, es la mejor estrategia. Estamos viendo cómo la eficiencia de la producción en serie de automóviles se fusiona con las exigencias de la ingeniería militar. Y bueno, un año bastante tenso e intenso en cuanto a movilizaciones de guerra y compañía. Veremos qué pasa, señoras y señores. Mientras tanto, nosotros seguimos aquí a través de la 100.5 con mucho más de cada canción.

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12: Señoras y señores, el capitán Yandel.

0: Lady Gaga. Teddy Dance, 16:54 minutos en todo el país.
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15 grados, la temperatura, Soda Stereo, nada personal. 16:58 minutos, punto final a Navegamos. Gracias por la excelente compañía. Tenemos que retirarnos. Dina Ramírez ya está por aquí para acompañarte en otra edición, o mejor dicho, arrancando la primera edición en la semana, hoy día lunes, de Control Remoto. Mi nombre es Douglas Barrios, un servidor de todos. Gracias por estar conmigo y me voy. 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Juanes Luna, permiso.

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4: 17:04 minutos, lunes 11 de mayo de 2026. Nadie va a creer cómo está el tiempo ahora. ¡Qué lujo! ¡Qué bien que se porta con nosotros el tiempo! Esta madrugada, cuando yo salí de casa, estaba frío, una helada. Y ahora, un sol brillante, espectacular, la tarde, buenas tardes. Toda esa belleza yo les deseo a ustedes, oyentes de la 100.5. Qué gusto desearles una buena tarde, un buen comienzo de semana. Muchas canciones que quiero compartir con ustedes. Al 0971-824-100, despedir tu música. Hoy, lunes, tengo, sí, algo para sortear en el programa. Pero antes quiero presentar nuestro programa y darles la bienvenida a todos ustedes. 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A todos, un cariño más que especial. Y bienvenidos a Control Remoto.

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1: Grupo Menos es Más, Champagne. Saludos para todos quienes están escuchando a Mumbai FM. Feliz tarde del lunes. Lunes soleado, el frío ya se fue, más también, ya no hace tanto frío. A ustedes, un cariño especial. Soy Dina Ramírez, te saludo y te deseo una feliz semana. Que tu semana sea leve, especialmente para los funcionarios públicos, porque a partir del jueves ya es feriado total para ellos. Jueves, viernes, sábado, domingo, nosotros normalito vamos a estar trabajando y haciéndoles compañía. 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

0: Cachiporros, exactamente, a Cachiporros estábamos escuchando la música La Cima. 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Hasta dos acompañantes puede llevar mamá para ver esa hermosa peli. Hoy en Control Remoto sorteamos una entrada para Cinex. Escuchen, 30.000, mitad de precio. Y si vos querés regalar a mamá, si está un poquito o muy apretadito de dinero, deja tu nombre al 0971824100, apellido y los tres últimos números de tu documento. Tengo una entrada para cine que quiero regalarte para regalar otra vez, claro, a mamá.
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0: Esa Becky Hill a quien estamos escuchando con Happen. Esta es una música súper popular, muy gusta, que le gusta mucho a mucha gente. Y agradezco ya también a la participación que dice lo siguiente. Hola, buenas. Quiero participar del sorteo, Rafael López. Hola, Rafael. Buenas tardes. Que tengas una linda tarde. Ya estás participando. Hola, hola. Quiero participar. Soy Cintia. Gracias, Cintia. Ya estás participando por la entrada de Cinex. A mamá, hasta el 15 de mayo podemos pagar todas las mamás la mitad, 30 mil guaraníes. Y mamá puede llevar dos acompañantes.
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0: Aquí escuchando y recordando a Roxette en esta linda tarde de lunes. Qué lunes más bonito. Todo el mundo queremos que vuelva así un lunes, ¿verdad? 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Y Universidad Americana, hoy tengo una entrada para Cinex. Si quieres llevarte esta entrada, ganarte esta entrada, no importa si sos mamá, sos marido, novio, quien quiera ver una linda peli en Cinex y pasear por Shopping Dubai, mándame tu nombre, tu apellido y los tres últimos números de tu documento al 0971-82400. Cinex está en promoción hasta el 15 de mayo. 30.000 guaraníes y mamá puede llevar dos acompañantes.
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1: Soy Eber Gámez y aquí les presento el compendio de noticias correspondiente al día de hoy.
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1: Gobernación de Amambay habilita albergue ante el intenso frío en Pedro Juan Caballero. La gobernación de Amambay dispuso la apertura de un albergue temporal en la sede del gobierno departamental para asistir a personas en situación vulnerable, es decir, situación de calle. El servicio incluye alimentación y resguardo ante el marcado descenso de temperatura. Pontaponá celebra la conferencia municipal sobre ODS el 15 de mayo. El municipio de Pontaponá, a través de la Secretaría Municipal para el Desarrollo Integral, está desarrollando acciones para involucrar al mayor número posible de personas en la promoción de los Objetivos de Desarrollo Sostenible, ODS, reforzando las iniciativas destinadas a combatir la pobreza, proteger el medio ambiente y garantizar la paz y la prosperidad de la población. Con este objetivo, la Conferencia Municipal sobre Objetivos de Desarrollo Sostenible, ODS, se celebrará el 15 de mayo en el Parque Tecnológico Internacional. El evento se centra en la lucha contra las desigualdades, la defensa de los derechos humanos y el fortalecimiento de la democracia.
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1: Gobierno da de baja la cárcel de Tacumbú y la convierte en un centro de reclusión para no condenados. El Ministerio de Justicia asignó un nuevo nombre a la Penitenciaría Nacional de Tacumbú, que pasará a llamarse Centro Nacional de Prevenidos y ya no albergará a personas privadas de libertad que estén condenadas, revelaron las autoridades durante una conferencia de prensa. El nuevo Código de Defensa del Consumidor 2026 pone la lupa en los servicios públicos. Tras la presentación de los lineamientos generales del anteproyecto, el debate se traslada ahora a las protecciones específicas para los usuarios de servicios esenciales. El nuevo marco legal busca terminar con la desprotección ante fracturaciones análogas de entes como ANDE y ESAB.
0: Noticias internacionales.
1: Irán no cede en las negociaciones con Estados Unidos y trata de imponer sus exigencias a Trump. La República Islámica de Irán no cede ante las presiones económicas y militares del presidente de Estados Unidos, Donald Trump, cuyo plan de paz ha rechazado como irracional e insiste en mantener el control del Hormuz, canal marítimo, reparaciones de guerra y la liberación de activos, entre otros. Paraguay y Taiwán anunciaron el desarrollo de uno de los mayores centros de inteligencia artificial del mundo. El presidente de Paraguay, Santiago Peña, dijo que el proyecto será financiado en partes iguales por ambos países y apunta a convertir a su país, es decir, a Paraguay, en un centro regional de desarrollo tecnológico vinculado a la IA y la infraestructura digital.
0: Deportes.
1: 2 de mayo suma en casa ante Rubio Ñu. El Sportivo 2 de mayo de Pedro Juan Caballero superó por 2-0 a Rubio Ñu por la fecha 20 del torneo de apertura, en juego correspondiente disputado en el río Parapití. Cerro Porteño y Guaraní bajan el telón de la fecha 20. Cerro Porteño enfrenta hoy a Guaraní desde las 20 horas en la Nueva Olla, en el cierre de la fecha 20 del torneo de apertura.
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Ruel con Walgués, la música en esta tarde, linda tarde de otoño en la 100.5. Ahora sí, con gusto ya podemos decir ya otra vez que estamos en otoño, ¿verdad? Porque el tiempo así permite. Esta mañana parecía más un invierno más frío de todos los tiempos. Y mira que hubo 4 grados de temperatura esta madrugada en la frontera. Hubo, a ver, heladas. Y bueno, vamos a ver si hasta cuándo vamos con el frío. Pero dicen la gente que llega otra vez lluvia. Vamos a ver. Y Bonnie Tyler sufrió un paro cardíaco cuando los médicos intentaron sacarle del coma. Y tuvieron que intubarla de nuevo y seguir así.

0: Angélica Nova repetiría todo. Mientras voy esperando tu nombre y tu apellido al 09718-2410 para regalarte una entrada de Cinex, vamos a una breve pausa comercial. Antes dice, hola, quiero participar del sorteo. Melanie 126 y Sofía 965. Ya están participando, chicas. Y gracias por mandar sus nombres.
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0: Lagmar, un fight con Kendrick Lagmar. Aquí está cantando, están cantando para nosotros en esta super tarde. Linda tarde de lunes, un cariño más que especial. Y esta semana también los estudiantes desfilan, los militares también desfilan. Yo creo que no solo en Asunción, sino en toda la República. Y es tan lindo ver a los estudiantes practicando para el desfile. El jueves será el desfile. Aquí está la municipalidad, ya mandó su invitación. El gran desfile en homenaje a la patria comenzará a las 7:30 horas en la calle Carlos Antonio López, a partir de Iturbe hasta Julia Miranda, Cueto de Estigarribia. Ya sabemos por dónde tenemos que ir a esperar que pasen nuestros hijos.
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0: a Loki con John Martin, Hermer y Wow. La música aquí en la 100.5 para encerrar esta primera hora de control remoto. Hola Roberto, saludos para vos. A ver a quién más le mando saluditos esta tarde. A Froes, a Estela, a Carmen. Espera un ratito, voy otra vez por atrás. Hola Nino, buenas, buenas. Hola Carmen, hola Roberto da Silva. Él está con frío también en Santa Rosa. Y a ver quién más. Hola Hilda Gauto y Jacqueline González, buenas tardes. Estela Colmán enviaba saludos a Ricardo, a Vía Dorados. ¿Cómo estás, Vía? Saludos para vos y tus hijos y tu marido. Saludos también a quién más. Y a las participantes que están dejando sus nombres, su apellido y los tres últimos números de su documento para llevarse una entrada para Cinex. Es promoción. 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Deja tu nombre porque mamá puede llevar dos invitados. Fíjense, tres por esa entrada entrando. ¡Qué lujo! 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Es un lujo. Son las 18.
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8: 18 horas, 4 minutos.
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Lágrimas y Chuvas es una sugerencia de Milciades del barrio San Antonio. Vaya Pandecaru, Milciades. Saludos. Sí, es mi prima. Hola, Cintia Ramírez, ¿qué tal? ¿Cómo estás? Un besazo para vos. Esa Cintia sí que es mi prima de verdad. En el arte de hacer crochet, ni que se diga nada, ¿verdad, Cintia? Somos expertas en eso. Vamos a enseñarle a Estela y compañía. Saludos para vos, Cintia, para Carmen, para... A ver quién más dice. Hola, buenas noches. ¿Cómo está el frío por aquí? Pasó, se fue ya atrás. ¿Sabes que aquí el frío es un... Vapchbuch, ¿verdad, Gaby? Ahí son las 18, aquí son las 23 y 10. Por favor, si podemos escuchar la música chiquitita. Claro que sí, enseguidita. Escucha un poco esa música, Gaby, a ver si conoces. Ese es para dejarte con las ganas nada más. Aquí escuchábamos la primera canción y ahora vienen los comerciales. 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Así es la Americana. 13 de las 18 en Paraguay. Saluditos para toda la gente. Puedes dejar tu nombre y los tres últimos números de tu documento. Hoy tengo una entrada para regalarte de cine hasta el 15 de mayo. Las mamás de Brasil y Paraguay tienen entrada promocional de 30.000 guaraníes. Escuchen, mamás. Hasta dos acompañantes también pagan el mismo valor. Yo pensé que entraban gratis las acompañantes. Tienen que pagar también 30.000, pero no hay problemas. Hoy, en Control Remoto, también sorteamos una entrada para Cinex. Participa con nosotros. Deja tu nombre, apellido, los tres últimos números de tu documento y pedí tu música, así como Gaby.

0: Estaba con Chiquitita. Saludos para vos, vamos a matar Saudade y Gaby desde España. Dice, buenas tardes, amiga Dina. Estamos escuchando con mi abuela y preparando un caldo de pescado y escuchando la programación. Saludos, Leticia Torres. Leticia, un besazo para vos y un cariño especial para tu abuela. Cintia, por eso te pido que pongas tu nombre, porque yo rápido se me van los nombres. Esa música chiquitita me trae lindos recuerdos de mi hija Larisa, ahí está. Saludos para vos, Estela, te mando un beso grande. Hola, Roberto, ¿qué tal por Santa Rosa? Hace frío todavía. Saludos para toda la gente que están en sintonía. Ah, tengo la entrada. Es 30.000 guaraníes, mitad de precio. Y si mamá lleva dos acompañantes, pagan también mitad de precio, 30.000 guaraníes cada persona. Entonces aprovechemos. Y mañana hay una promoción más que espectacular que demasiado quiero contarles a ustedes, pero tengo que dejar para mañana porque si no va a dejar de ser algo novedoso, ¿verdad? Muy bien, seguimos aquí en la 100.5. Fincito de tarde, comienzo de noche de otoño en la 100.5. Ahora sí que hay que abrigarse porque el frío viene otra vez con todo. A ver, esto también va así y completamos. Saludos para todos quienes están escuchando la 100.
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16: Y Britney Spears, ella siempre es noticia. Sostiene una serpiente en la mano en Instagram y dice que está en un viaje espiritual. Vaya viaje. Tras declararse culpable de manejo imprudente, la cantante toma este momento como una oportunidad de autocuidado y transformación. La Spirit habló de un viaje espiritual y de una bendición disfrazada días después de que su abogado se declarara culpable en su nombre de conducción temeraria ante un tribunal de California. La cantante de 44 años publicó el sábado 9 de mayo una imagen en Instagram sosteniendo una serpiente bebé tras ir a una tienda de mascota y comprar esa cobra. En ese sentido, escribió una extensa reflexión sobre su estado de ánimo en la actualidad. Las serpientes son simbólicas de buena salud, conciencia superior y pura suerte, afirmó el texto que acompañó su fotografía. 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

aquí juntos en control remoto y tengo una entrada para Cinex. Las mamás hasta el 15 de mayo pagan media entrada, 30.000 guaraníes. Mamá puede llevar dos acompañantes, esas dos acompañantes estarán pagando también 30.000 guaraníes en Cinex.

0: Es Lineker con Charme, estás escuchando conmigo. Saludos a Marioski, que está ahí trabajando todavía hasta esta hora. Hola Edgar Heredero, mañana es tu cumple. Queríamos nosotros brindar contigo, pero bueno, la distancia va a impedir. Hola Vía, hola Carmen, a ver a quién más les saludo. A Cintia Ramírez, ah, por fin cambió su nombre. Gracias Cintia, a Estela. Un besazo para vos, Estela, para Ricardo y también para tus hijas. A Gabriela, que está hablando con... Por fin se reencontró otra vez después de cambiar su nombre.
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0: es a Rita Ora, quien estamos escuchando en esta noche. Buenas noches ya para todos los oyentes, quienes están escuchando la 100.5. Tengo dos mensajes que quiero compartir con ustedes, dos notas de audio. Hola, buenas.
1: Hola, Dina. Hola,
0: hola. Mamá, hola. ¿Cómo están? Muy bien.
1: Es este frío.
0: Mucho frío.
1: Igual lo más escuchamos la 100.5.
0: Claro que sí.
1: Queremos escuchar una música de Eric Clapton.
0: Ya enseguidita. Hola, Ale. Saludos para vos. Tengo otro mensaje. Hola, hola.
2: Buenas tardes, noche, Dina.
0: Buenas.
2: ¿Qué tal? ¿Cómo estás?
0: Muy bien, muy bien.
2: Estoy escuchando Control Remoto y estoy preparando mate para tomar.
0: Eso está bien.
2: Soy Víctor Amarilla de San Gerardo.
0: Hola, Víctor.
2: Ya que es este tiempo y un lunero medio adecuado de escuchar, quiero recordar un poco, Dina, de un tema que hace tiempo no escuché más en la radio.
0: Uh-huh.
2: Tema
0: ¿cuál
2: de
0: es?
2: KLIB.
0: Sí.
2: Y como te digo, este tiempo da para escuchar algunas músicas románticas del recuerdo. El tema se llama Ador de ese amor. Feliz lunes para vos. Gracias.
0: Gracias, Víctor. Feliz lunes también para vos. Hola, Ale. Aquí está Eric Clapton para vos cantando y escuchando la 100. Gracias.

Eric Clapton ya le cantó a Alejandro y a Víctor Canelli, veador de ese amor pleno lunes, muy romántico. Así da gusto trabajar con ustedes. Un besazo en sus corazones. Que tengan una linda semana y vamos que vamos.

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0: ¿Qué pasó con Katia Flavia? Aquí estás escuchando conmigo, junto aquí en la Fausto Fausete. Es la música que está en programación y que estamos escuchando. 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

Aquí estamos escuchando a Ceri. Yo sé que ahora estamos todavía en control remoto y que estamos sorteando una entrada para Cinex hasta el 15 de mayo. Todas las mamás paraguayas y brasileñas de esta frontera tienen entrada promocional de solo 30.000 guaraníes y hasta dos acompañantes pueden llevar y pagar esa misma suma, o sea que 30.000, mitad de precio. Hoy, esta noche, en algunos minutos más después de las 19:30, ya estaré sorteando una entrada entre todos los participantes de control remoto.

0: Es Duda Beach con Da Coronel. Nosa Chance, la estás escuchando. La chance de llevarte una entrada esta noche para ver una linda peli en Cinex en Shopping Dubai es tuya. Deja tu nombre y tu apellido al 0971-824-100 y en 10 minutos ya entrego esa entrada para ustedes oyentes, ¿ok? Ah, lo que quería comentar, esta noticia que apareció ahora a nivel internacional.
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0: Exactamente, también monitoreo la vida de Donald Trump de paso. Fox News aseguró que Donald Trump considera seriamente hacer de Venezuela el estado número 51 de los Estados Unidos.
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0: esa Olivia Dean, a quien estamos escuchando en control remoto a las 19:31 para ustedes. Buenas noches, quienes están escuchando la 100.5 en Pontaponá, Pedro Juan Caballero. Lleguemos a donde lleguemos. Y este es el momento de dar a conocer el nombre de la persona ganadora de la entrada para Cinex. Cintia Ayala, terminación 340. Atención, Cintia Ayala, te llegabas la entrada. Mañana vas a recibir en tu celular el código para ir a ver una linda peli. Vas a pagar 30.000 guaraníes, mitad de precio. Vos te ganaste, pero tus acompañantes, dos acompañantes pueden pagar 30.000 guaraníes por las entradas y disfrutar juntos de una linda peli en Cinex en Shopping Dubai.
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El grupo Menos es Más junto a Natán Pela, última vez. ¿Estás escuchando? En la noche de control remoto, buenas noches para todos. Y el refugio temporal habilitado por la gobernación de Amambay sigue a disposición para acoger a personas en situación de calle. La asistencia incluye alimentación, resguardo para quienes necesiten protegerse de las temperaturas inferiores a 10 grados. Mucho frío, entonces hay que, si ustedes ven personas en situación de calle, porque mucha gente, muchos de ellos no quieren ir a los albergues a dormir, se niegan a ir y pasan la noche a la intemperie. He visto que en Campo Grande anoche fallecieron más de una persona por causa de ese intenso frío.

0: algo de mi Pablo Alborán escuchando cantar aquí con nosotros en esta noche fría de control remoto. Cintia, ya la terminación 340 es la ganadora de una entrada para Cinex mañana. Ella va a recibir en su teléfono el código para poder entrar a disfrutar de una linda peli. Y ahora llega la última pausa comercial.
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¡Qué gusto! Un bolerazo con Bruno Mars a esta hora de la noche. La temperatura, espérate, te cuento ya la temperatura de la noche. 20 horas, 9 grados. No es para tanto, ¿verdad? Buenas noches, Delia. ¿Cómo estás? Un besazo para tus bebés. 9 grados, mucho frío. Viento sur 20 kilómetros. Fuerte está el viento encima. Qué descortés que esté tiempo con nosotros, ¿verdad? Qué falta de respeto con las mujeres. No hay que ser tanto frío así. Bueno, este es el momento en que yo estoy despidiendo este programa que se llama Control Remoto, auspiciados por Moinho Real, Leve do Seu Jeito, Crepes La Terraza del País, todos los sabores en un solo lugar, RP Shopping Hogar, equipamos tu hogar así como lo soñás, Stock Beer, la referencia en bebidas, y Universidad Americana. A ustedes, gracias. Buenas noches. De mi parte será hasta mañana a las 6 con un rico mate, porque eso es lo que pide más en Buen Día. Y ahora nos quedamos con Rusoria en la noche de las 100.

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0: Eagle Eats Cherry haciendo Save It Tonic para arrancar la noche de hoy, mi gente. ¿Cómo están? Hola, mi gente, ¿cómo están? Hola, mi producción, hola, mi audiencia amada y querida de la 100.5 y la noche de la 100. Sean bienvenidos, yo soy Ruth Soria y ya estoy aquí. Pero les cuento que plenísima hoy para arrancar con ustedes la semana. Bien, hoy es lunes. Hoy es lunes 11 de mayo de 2026. Vamos enviando lluvia, pero de bendiciones a las personas que nacieron un día como hoy, un 11 de mayo, pero de algún año. Espero que lo estén pasando muy bien en sus días, mis queridos seres de Tauro. Sean bienvenidos a la noche de las 100, que les acompaña de lunes a viernes de 20 a 23 horas. 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Muchas gracias a mis queridos auspiciantes por hacer posible que yo ya esté aquí. Toda feliz hoy un lunes así, contentísima con el frío. Como ven, yo no soy team frío, gente, pero yo no sé qué pasó hoy que vine así. Estoy bien, a Yahoo. Hay que bañarse para sentirse bien en el frío. No dejen de bañarse solo porque hay frío, por el amor de Dios. Porque los que estamos acá, puede ser que uno no sienta, ¿verdad? Pero el que está al lado siempre siente. Así que vamos a hacerle sentir bien a todo el mundo y sentirnos bien también. Es la recomendación de hoy lunes para arrancar bien la semana, arrancar bien la noche. Hola, mi gente que me escucha en sus casas, en sus trabajos, en sus autos, en sus quehaceres, en su vida todas las noches. Save tonight. Con este tema, lo 11 grados la temperatura, mi gente. En la terraza del país. Por allá, Dom. Probabilidad de precipitaciones 0%, humedad 77%. Vientos a 8 kilómetros por hora. Clima despejado. ¿Sí? Lindo está el cielo. El cielo está profundamente hermoso. Sí, sí, sí. ¿Y la luna? La luna, mi gente, producción, la luna está menguante. Así es. Hoy, 11 de mayo, está menguante total. ¿En qué constelación? No sabemos. En Piscis, la luna está en Piscis. Así es. Ay, Dios. Por eso es lo que está medio raro también todo. Medio volado estamos todos. Como los piscianos. Bueno, ya sabes que me podés escuchar, estés donde estés, en cualquier punto del plano terrenal, a través de la web www.amambayfm.com. Seguinos en las redes sociales, Facebook, Instagram y TikTok. Dale me gusta, dale corazón, dale cariño, dale amor, dale comentarios a nuestras redes. Sí, conectate con nosotros ahí. Seguinos y entérate de todo lo que pasa aquí en la 100. Seguime a mí también y dame a mí también tu cariño. ¿Qué te parece? Ruti Soria Kimaya. Bueno, y con toda esta energía y con el mensaje de que pellajuquená, por favor, y pónganselo perfume así, quédense lindos, por favor, no se dejen estar en el invierno. Yo le he visto hoy a algunos ya lo Team Europa, así, demasiado chiquilos ya estaban con su tapado y así todo, churros, churras y lindos, hambrénalo, así a gusto, Y todo bien también si no, Yo también hablaba el sábado, vine a hacer una programación con los chicos aquí, John y Douglas, y ellos me preguntaban, vos, ¿qué es lo que sos? ¿Team frío o calor? ¿Team frío? En el frío me gusta así. Y me decían, si les gusta, la pregunta era, ¿te gusta vestirse cómo? ¿Vestirte cómo? Y cómodamente en realidad, Con que estemos cómodos y todos estemos cómodos sería genial y para todos mejor. Así que con ese mensaje arrancamos la noche de la 100, mi gente.
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0: Juan es la paga. Juan es la paga hoy.

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0: Bueno, ahí está el clásico sonando con Jimmy Cliff haciendo Reggae Night. Nuestro primer reggae de la night de hoy.
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0: Bueno, esto es la primera hora de la programación, la noche de las 100, de lunes a viernes, de 20 a 23 horas, gracias a Infotronic, Informática y Electrónica, y el doctor Ramón Soria, cirujano plástico. Que desde que tengo yo memoria en esta vida, esta canción suena en la 100.5, mi gente. Impresionante. La música es eterna, ¿verdad? Más todavía cuando tenemos a la 100.5 siempre recordando los grandes clásicos. No se mueren y no morirán jamás. 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Bueno, ayer tengo que recordar algo triste. Hablaba que llegué muy bien, en fin, pero recordamos que ayer fue un domingo muy triste para todos los que amamos la historia y el arte en esta frontera. Ayer, lastimosamente, el fuego se apoderó del arte, así es. Y conocemos a nuestro artista y mi profesor querido. Yo le amo al profesor Julio César

0: ido. Y bueno, tuvimos que ver realmente algo muy triste que sucedió ayer, que fueron las llamas que llevaron el arte y la casa de nuestro querido profesor. Bueno, él tiene una casa museo arte, ¿verdad? Y un resto también, porque él cocina muy bien y ofrece su casa también para recibir a la gente, ¿verdad? Hace lindos manjares, ricos manjares. Y bueno, tiene más de 50 años de trayectoria, gente. Más de 50 años de trayectoria artística y tiene una casa divina. Yo solía ir, hace un tiempo que no iba más, pero recuerdo muy bien la última vez que fuimos con el grupo Isabelita Dayan. Fuimos a pasar una noche, una velada allá. Fue muy lindo todo, la pasamos genial. Como siempre, él nos recibía demasiado bien. Así que yo realmente tengo que usar este micrófono y tengo que compartir con ustedes la tristeza que es. Pero gracias a Dios, somos un pueblo y una frontera muy solidaria, ¿verdad? Y vamos a solidarizarnos ayudando al profe a volver a tener un hogar, una casa y a construir todos juntos este espacio cultural. Además, tengo en mis manos el programa ya por los 215 años de la Independencia Nacional que nos acercó la Municipalidad de Pedro Juan Caballero junto a la Secretaría de la Cultura, y dice así: Municipalidad de Pedro Juan Caballero, Departamento de Cultura, la Municipalidad de Pedro Juan Caballero tiene el grato honor de invitarle a participar a los actos conmemorativos al 215 años aniversario de la Independencia Nacional Pedro Juan Caballero 2026. Bueno, el programa dice: jueves 14 de mayo es el acto oficial por la Independencia Patria, a las 7 de la mañana arranca en la Plaza Capitán Pedro Juan Caballero, con un gran desfile en homenaje a la patria. A las 7:30, local calle Carlos Antonio López, a partir de la calle Iturbe hasta la calle Julia Miranda Cueto de Estigarribia. Ese es el trayecto del desfile. El viernes 15 de mayo tendrán la Misa de Acción de Gracias por la Patria y las Madres a las 19 horas en la Iglesia Nuestra Señora del Perpetuo Socorro. El sábado 16 de mayo va a haber un conversatorio con la Arquitectura, Memorias y Paisajes Urbanos. Arquitectura, Memorias y Paisajes Urbanos con el museólogo Walter Fernández Díaz, que organiza la Universidad Católica Carrera de Arquitectura a las 18 horas en el Auditorio del Palacete Municipal. Muy bien. El viernes 29 de mayo es la apertura de la exposición Cosos y Cosas del artista visual Julio César Álvarez Sosa. Justamente hablábamos de él, a las 19 horas en el Centro Cultural Intendente Carlos Domínguez. Él ya estaba llevando algunas obras justamente para esta exposición, tanto es que gracias a eso se salvaron algunas de ellas, ¿verdad? Y ahora veo aquí en el programa que entonces continuará con esto, menos mal y gracias a Dios que tenemos todavía obras que se salvaron, y vamos a ir todos, claro, a homenajear a nuestro querido Julio César. El jueves 4 de junio es la presentación de la obra teatral Romance de la Niña Francia, de Sacha Cardona, inspirado en el cuento homónimo de Concepción Leyes de Chávez, elenco teatral Isabelita Dayan, a las 20 horas en el Auditorio del Palacete Municipal. Imperdible, entonces, se cierra el programa de actividades por el 215 años de la Independencia Nacional el 4 de junio con una presentación teatral. Sensacional. Muchas gracias a la Secretaría de la Cultura de la Municipalidad, ¿sí?, por este programa impecable como cada año. Bueno, vamos, seguimos con más canciones en la noche de la 100 hasta las 23 horas.
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